0: Brother, yo no sé ni cómo llegué a casa anoche. Clase loquera. Hoy me están tirando de nuevo para bajar para allá, pero yo creo que hoy sí que ha hecho pichadera, que no me esperen, bro.
1: El humo.

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Soy Luis Ayala y aquí comenzamos nuestro recorrido por la música alternativa que se está haciendo en Latinoamérica. Nuevos sonidos, nuevas canciones y algunos artistas que quizá todavía no están en tu radar. Así que te recomiendo que le subas un poquito al volumen porque comenzamos con este almuerzo musical de todos los viernes.

Escuchas Tacoma Radio y seguimos descubriendo música en español que viene de diferentes rincones de Latinoamérica. En este programa no nos quedamos solamente con los nombres conocidos. También buscamos esas bandas y artistas que están haciendo cosas interesantes y que merecen un espacio en tu playlist. Vamos con la próxima canción.

Estás en Vientos de Latinoamérica y ahora cambiamos un poco el ritmo. Una de las cosas que más me gusta de la música alternativa latinoamericana es precisamente esa mezcla de estilos: rock, reggae, ska, cumbia, rap, música electrónica. Todo sonidos diferentes que terminan encontrándose en el mismo lugar. Seguimos con más música.

Amigos habitantes y visitantes del planeta Tierra, dispónganse a escuchar algo extraordinario.

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Yo soy Luis Ayala y este es uno de los estrenos que vale la pena escuchar con atención. La música latinoamericana sigue cambiando y cada semana aparecen canciones que mezclan influencias de aquí y de allá sin perder su identidad. Así que escucha esta otra propuesta y dime qué te parece. Vamos con más música.

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1: Sigues con Tacoma Radio, acompañándote este viernes al mediodía. Y si estás trabajando, almorzando o simplemente buscando música diferente para comenzar el fin de semana de la manera correcta, quédate por aquí. En Vientos de Latinoamérica siempre hay espacio para descubrir algo nuevo. Continuamos con otra canción.
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Una de las mejores cosas de seguir la música alternativa es encontrar conexiones que quizá no esperabas. Artistas de diferentes países, generaciones y estilos que terminan compartiendo una misma energía. Esta es parte de la historia que queremos contarte aquí.

Un saludo muy grande a ti que nos escuchas a través de nuestra página de internet tacomaradio.org. Ahí puedes seguir encontrando información sobre nuestra programación y los diferentes programas de la estación. Y aquí seguimos con más música alternativa en tu idioma. Una canción más para nuestra selección de hoy, porque todavía nos queda mucho por compartir.